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0: 9 de la noche con 33 minutos.
1: Temperatura 16 grados. Humedad 96%.
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2: 9 de la noche con 59 minutos.
3: Temperatura 16 grados. Humedad 96%.
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0: 10 de la noche con 30 minutos.
1: Temperatura 16 grados. Humedad 97%.
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2: 11 de la noche con un minuto.
3: Temperatura 15 grados. Humedad 97%.
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0: 11 de la noche con 31 minutos.
1: Temperatura 15 grados. Humedad 97%.
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2: 12 de la noche, con un minuto.
3: Temperatura, 15 grados. Humedad, 98%.
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0: 12 de la noche, con 31 minutos.
1: Temperatura 15 grados. Humedad 98%.
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1: 1:00 a.m.
2: Temperatura 15 grados. Humedad 97%.
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0: Una de la mañana con 30 minutos.
1: Temperatura 15 grados. Humedad 97%.
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2: 2 de la mañana, con 2 minutos.
3: Temperatura, 15 grados. Humedad, 96%.
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0: 2 de la mañana con 30 minutos.
1: Temperatura 15 grados. Humedad 97%. 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
1: 3 de la mañana con 3 minutos.
2: Temperatura 15 grados. Humedad 97%.
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0: 3 de la mañana con 32 minutos.
1: Temperatura 15 grados. Humedad 98%.
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1: 4:03.
2: Temperatura 14 grados. Humedad 98%.
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0: 4 de la mañana con 30 minutos.
1: Temperatura 14 grados. Humedad 98%.
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1: 5 de la mañana, con un minuto.
2: Temperatura, 13 grados. Humedad, 99%.
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1: Podría empezar contando la anécdota de cómo nos conocimos. Podría empezar diciendo la insistencia de mi familia sobre el hecho de que tenía que conocer a alguien. En un momento de emergencia, cuando no sabía qué camino iba a tomar esta canción, decidí escuchar su trabajo y me impactó. Nadie me iba a decir que en el futuro se iba a convertir en una amiga a la que quiero muchísimo y en una de las cantantes que más me gusta, que siempre lo he dicho, no es mentira, es una de mis cantantes preferidas. Esta noche, en este lugar, era imposible que no estuviera. Una vez más está conmigo, y me refiero a Gaby Moreno.

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0: 5 de la mañana con 31 minutos.
1: Temperatura 13 grados. Humedad 98%.
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amémonos los unos a los otros. Cuídense entre ustedes. No se hagan daño. Cuídense. Cuídense la vida. Cuiden la familia. Cuiden la naturaleza. Cuiden a los niños. Cuiden a los viejos. Que no haya odio, que no haya pelea, dejen de lado la envidia, no le saquen el cuero a nadie, dialoguen, que entre ustedes este deseo de cuidarse vaya creciendo en el corazón, y acérquense a Dios. Dios es bueno, Dios siempre perdona, Dios comprende, no le tengan miedo, Dios es Padre, acérquense a Él. Y que la Virgen los bendiga mucho, que ella como madre los cuide. Recen por mí.

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1: Queridos amigos, hoy les propongo una breve meditación sobre algo que toca nuestra vida diaria: el dinero. Puede sonar contradictorio para el laico que trabaja, que administra su hogar, pero la palabra de Dios nos enseña una verdad profunda. Dice: bienaventurados los pobres de espíritu, porque de ellos es el reino de los cielos. Leemos en San Mateo capítulo 5. Esta bienaventuranza nos invita a revisar la postura de nuestro corazón ante los bienes materiales. El gran desafío humano no es tener dinero, sino cómo lo miramos. La obsesión por la acumulación y la tacañería son trampas sutiles que asfixian el alma. La clave está en esta sencilla frase: somos administradores, no dueños. Administrador es el que gestiona los bienes de otro, buscando el mejor fruto para su señor. Dueño, en cambio, es quien cree que todo le pertenece y lo usa solo para su propia satisfacción. Amigos, todo lo que tenemos, nuestro tiempo, talentos y sí, también nuestro dinero, es un don de Dios, un capital que se nos confía para hacerlo fructificar y compartir. La renuncia no es una pérdida, es la lúcida conciencia de que nuestra verdadera seguridad no está en la cuenta bancaria, sino en la providencia. Para vivir la pobreza de espíritu que nos habla Jesús en el Evangelio, en la vida laical, el antídoto es doble. Primero, el desapego a las riquezas. Se trata de una lucha interior contra el apego afectivo. El problema no es el bien material en sí, que si uno lo ganó honestamente es algo muy bueno, sino convertirlo en un ídolo. Pregúntate, ¿qué pasaría si lo pierdo? ¿Se me derrumbaría mi paz? Si la respuesta es sí, estamos apegados. El desapego nos libera del miedo y nos abre a la confianza en Dios. Segundo, la generosidad activa. El fruto más hermoso de la pobreza de espíritu es la generosidad. El dinero, cuando no se comparte, se estanca y corrompe el corazón. La generosidad es la única manera de transformar la riqueza injusta, la que potencialmente nos aleja de Dios, en riqueza eterna. El bien que hacemos con nuestro dinero es el único que nos llevamos al cielo. Los invito a meditar en su uso del dinero esta semana, que el dinero sea un puente hacia los demás, no un muro que nos aísle, que nos sirva para construir el reino y no para esclavizarnos al Dios Mamón. Recuerden, el mejor uso de nuestro dinero es el que nos asemeja a Cristo, que siendo rico se hizo pobre por nosotros. Que el Señor los bendiga y les dé la gracia de ser administradores fieles y generosos.
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2: 6:01 a.m.
3: Temperatura 13 grados. Humedad
2: 98%.
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0: 6 de la mañana con 32 minutos.
1: Temperatura 13 grados. Humedad 98%.
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28: 7 de la mañana con 6 minutos.
29: Temperatura 13 grados. Humedad 98%.
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34: 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Es el mensaje de Juan Pablo Coso, senador por el departamento Villaguay. 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
5: Cuando me miro adentro, cuando me siento el alma, renacen cerros y cielos azules, y renace mi pueblo, o tu pueblo, ese lugar del que nunca partimos, porque es imposible alejar el alma de la mágica región donde vivió nuestra infancia, donde aprendimos a querer la vida.

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3: 7 de la mañana con 42 minutos.
4: Temperatura 13 grados. Humedad 98%. 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

0: gracias por habernos acompañado en nuestra hora de Folclore.
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3: 7 de la mañana con 59 minutos.
4: Temperatura 13 grados. Humedad 98%.
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7: 8 de la mañana. Con 59 minutos.
8: Temperatura 13 grados. Humedad 96%.
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12: Internacionales. Rusia, un ataque ucraniano con drones en una playa dejó 7 muertos. Un aparato no tripulado impactó contra una zona balnearia muy concurrida en la región de Krasnodar y provocó la muerte de civiles, entre ellos 4 menores de edad. Otras 47 personas sufrieron heridas de diversa consideración a raíz de la explosión y la onda expansiva. Moscú calificó el hecho como un acto deliberado de terrorismo contra la población civil.
13: Nacionales.
12: Encontraron en Brasil a la rosarina buscada desde junio. Micaela Albornoz, de 32 años, fue hallada ayer lunes en la ciudad de Florianópolis tras presentarse por sus propios medios en el consulado argentino, donde exhibió el documento de una vecina y fue identificada mediante sus huellas dactilares. La mujer, oriunda de la localidad santafesina, era intensamente buscada desde el 24 de junio y se había ofrecido una recompensa. Se encontraba sola y en buen estado de salud, según confirmaron las autoridades. El gobierno reúne a su mesa política para reactivar la agenda en el Congreso. El objetivo es impulsar los proyectos prioritarios y negociar respaldos con los sectores aliados. El eje central será la ley de propiedad privada, donde el oficialismo analiza elevar del 15 al 25% el límite para la venta de tierras a fin de conseguir los votos necesarios en el Senado. En paralelo, los jefes de los bloques se reunirán con Martín Menem para definir un cronograma que incluye la reforma del Banco Central, la reforma política y otras iniciativas económicas en diputados.
13: Deportes.
12: Primera victoria de Jorge Sampaoli en el fútbol argentino con la goleada de Talleres. El conjunto cordobés se impuso por 4-0 como visitante ante Platense por el torneo clausura, con una destacada actuación del brasileño Rick, autor de 2 tantos y una asistencia. De esta manera, el director técnico de 66 años cortó una racha inicial de 2 derrotas. Por su parte, el equipo local profundizó su mal momento en el certamen doméstico, mientras se prepara para los octavos de final de la Copa Libertadores.
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0: 9 de la mañana con 29 minutos.
1: Temperatura 13 grados. Humedad 96%.
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4: Bueno, justamente para hacer valer la nueva ley de modernización laboral, el gobierno mandó ayer inspectores a las escuelas en la provincia de Buenos Aires, no lo dejaron entrar en algunas, para corroborar si estaban cumpliendo con la normativa que indica que los servicios que son esenciales no pueden ir al paro sin dejar una cobertura del 75% de su actividad. Solo un cuarto, digamos, podrían ir al paro dentro de un colegio. No sé cómo se hace eso en un... O sea, para... Sexto grado, ponele, no para, ¿no? O sea, Julio Cordero, el secretario de Trabajo, decía lo siguiente.
5: Es la primera vez que sucede un paro de estas características con la ley de modernización vigente, y lo que se pide al gremio es la moderación suficiente como para decir, haga su huelga, gremio, pero hágala respetando la norma, que es contemplar que el 75% de las clases deben estar dictadas.
6: ¿Y si no se cumple?
5: Porque de otra manera, si no se cumple, se inicia un proceso sancionatorio concreto y específico para aplicar todas las sanciones que correspondan.
4: Bueno, proceso sancionatorio me parece que no existe, pero más allá de eso. La cuestión es que yo había leído un informe que generó todos estos llamados nuestros oyentes de CIPEC. CIPEC es una ONG que asiste a muchos municipios y, digamos, está especializada en cuestiones de políticas públicas. Ha hecho informes sobre temas jubilatorios. Está lejos de ser una ONG que uno podría catalogar de la izquierda o de la extrema izquierda. Su titular actual es Luciano Laspina, que fue un diputado del PRO muchos años, ha trabajado con municipios de muchos colores políticos, pero muchos funcionarios del PRO, por ejemplo, trabajaron en CIPEC. Ahora, la cuestión es que ese documento dice que en la serie histórica es el peor nivel salarial en 20 años, el de 1.200.000 docentes de todo el país. Sonia Aleso, la titular de CETERA, que es el gremio más numeroso que fue al paro, hay otros que todavía continúan de paro, gremios con menor cantidad de afiliados. Sonia Aleso decía:
7: hay una subejecución del presupuesto educativo brutal. Creo que son las indicaciones del Fondo Monetario Internacional. Lo que estamos viviendo es grave en términos salariales y de inversión educativa. Es la peor serie histórica en los últimos 30 años. Hoy el salario nacional docente no se aumentó. Nosotros hemos pedido los gremios docentes paritaria. Ahí el problema de la educación no era esencial porque no había paro. Resulta que cuando hay paro se prenden todas las alertas y empiezan las presiones del gobierno nacional. Pero desde antes de que empiecen las clases hasta esta fecha el gobierno nacional no hizo nada.
4: Bueno, Milei sigue el presidente como de gira en medios, ¿no? Empezó una gira por diversos medios, estuvo con Majul, después estuvo con Feynman, ahora va a ir más tarde con Trebuch, sí. O sea, hace como un recorrido.
6: Está siendo de su propio vocero de cara al lanzamiento, ¿no?
4: De su campaña. De su campaña, él se puso centralmente, ¿no? Me parece que el que quedó castigado para siempre después del episodio de Caputo interrumpiendo el reportaje es Johnny Viale.
6: Jonathan Viale.
4: Creo que no volvió a TN después de eso. Milei no volvió a darle un reportaje a Jonathan Viale. Pero bueno, la cuestión es que en esta modalidad Milei sale a decir, bueno, el punto, el eje es, estamos mucho mejor. O sea, no hay ninguna... resquicio del discurso ni de Caputo ni de Milei en el que se hable de los endeudados, del aumento de la pobreza en los últimos dos semestres, ni siquiera tampoco los problemas de empleo. Fíjate lo que decía ayer Milei.
8: Muchas de las empresas que cierran son empresas que tienen una persona, son empresas de una persona. Y usted después crea otras empresas. Entonces fíjese esto, digamos, para entender la trampa estadística y el análisis parcial que siempre hace el kirchnerismo para tratar de plantar estas ideas del desastre. Entonces usted de repente podría estar cerrando una no sé, 10 empresas, ¿sí? Sí. De una persona, y usted podría estar abriendo una empresa de 10 personas, la cantidad de empleo es la misma, sin embargo, en términos de empresa, usted perdió 9 empresas.
4: Bueno, Milei decía eso, 26.000 empresas cerraron, me parece que está conversando con esa cifra, dice como si los únicos que registraron lo que pasa con las estadísticas fuese el kirchnerismo, pero bueno, hay 26.000 empresas que cerraron, y si uno mira lo que pasó con el empleo, la destrucción del empleo registrado fue de más de 220.000 trabajadores de empleo en relación les, los 70.000 despidos del Estado Nacional, entonces tenés casi 300.000 despidos. Hubo creación de empleo informal.
6: Ahí lo que tenés son 150.000 monotributistas nuevos y muy poco
4: de mucha informalidad, pero no alcanza a cubrir toda la población, el crecimiento de la población. Entonces tuviste sí una suba del desempleo del 1%. Pero ¿qué dice Milei sobre qué, cómo pinta Milei la situación del empleo?
8: Así como yo, usted me da ese dato puntual negativo, yo le puedo dar un dato puntual positivo o muy positivo en lo que pasa en la provincia de Neuquén, lo que pasa en Río Negro o lo que pasa en todas las provincias que adhirieron a IRRIGI. Entonces, primer punto, así como se destruyen empresas, se crean empresas. Usted lo que tiene que fijarse es, digamos, en ese efecto, si la cantidad de empleo sube o baja. El nivel de desempleo, le aviso que está prácticamente constante en un contexto donde además aumentó la oferta de empleo. Esto quiere decir que la cantidad de empleo en la economía subió.
4: No subió ni siquiera para cubrir la totalidad de la demanda, a punto tal que hay un 1% más de desempleo y mucha gente lo que le pasa fundamentalmente es que no llega a fin de mes. Esa es la razón por la cual sube el nivel de morosidad. El nivel de morosidad este mes, es el primer número, paró de subir, sobre todo por el esfuerzo de los bancos de refinanciar a las carteras de deudas que están en situación de morosidad. Del 7,7 de personas en situación de morosidad cayó al 7,6, 0,1%, pero por lo menos rompió la racha de 19 meses consecutivos de suba de la morosidad. ¿Qué dijo Milei sobre la morosidad?
8: Supongamos que yo, digamos, hago una transacción con Willy y entonces yo le pido dinero a Willy. Y sucede que pasan cosas en el entorno en el cual yo vivo y se me complica pagarle a Willy. ¿Sería justo, Eduardo, que usted pague mi cuenta?
9: No, obviamente no.
8: Ok, bueno, esto es lo mismo. Esto es una transacción entre privados.
9: Quizás la vida pasó por política económica del gobierno, que los salarios no alcanzan. No, es que no, entonces no, yo no, tengo que no, pedir no. plata prestado ver, para poder pero, pagar la pues comida.
8: No, pero eso es una decisión personal. A ver, si yo miro los salarios en dólares, son los más altos desde 2017.
4: Bueno, el dólar subió mucho. En dólares la Argentina se encareció muchísimo. Sí. El punto de los salarios es el poder de compra. Y justamente como está afectado el poder de compra, es que subió la morosidad en un contexto en el cual el gobierno, de cara a las elecciones legislativas, también volaban las tasas de interés, que se subieron muchísimo para tratar de contener la suba del dólar. Subieron muchísimo las tasas en pesos para tratar de que la gente se quedara en pesos, ¿no? Bueno, y eso no es una decisión de una persona que se endeudó. No puede saber al nivel al que se van a subir las tasas de interés. El gobierno a su vez es el que aprueba las paritarias y que trata normalmente de ponerle un techo para generar expectativas respecto de cómo va a evolucionar la inflación. Finalmente los salarios son un precio de la economía. Bueno, mientras tanto Milei, ayer Carlos Pañi se detuvo en esto porque tira cifras o afirmaciones. Había dicho, además de decir que es un ladrón, Lula da Silva, que solamente fue declarado inocente, no declarado inocente, que zafó de la justicia por cuestiones de procedimiento. La cuestión es que dijo que había puesto $1.000 millones en la campaña de Sergio Massa.
10: Contó Eduardo Bolsonaro que el señor Lula puso $1.000 millones en Argentina en la campaña de Massa para ensuciarme a mí, que además le puso el grupo de asesores brasileros.
11: Eso lo dijo Bolsonaro, y es un dato...
10: Bueno, digamos, de hecho está en las noticias.
11: $1.000 millones.
10: Eso lo dijo Eduardo Bolsonaro el otro día. Entonces, digamos, estos que hablan de interferencia política, digo, si hay alguien que interfiere políticamente en la región, fue Lula. Digamos, contaminando con las ideas inmundas del socialismo por todos lados.
4: Mil millones de dólares. O sea, nadie sabe mucho cuánto cuesta una campaña electoral, pero los cálculos más salvajes dicen que son 200 millones de dólares.
6: Pero estás hablando de
4: una campaña presidencial. O sea, mil millones de dólares. Ayer Carlos Pañi se preguntaba lo siguiente.
12: Y algo importante que llamó la atención. Dijo que Lula había puesto mil millones de dólares en la campaña de Massa. Milei es economista. No puede ignorar cuánto es mil millones de dólares. Que por otra parte, si algo no necesitaba Massa, era dinero. Tenía tanto dinero que hasta se dice, y hay una cantidad de indicios importantísimos, de que financió la campaña de Milei. Mil millones de dólares puso Lula en que gane Massa. Él dice, sí, me lo dijo Bolsonaro. ¿Por qué es importante esto? Porque daría, hago un paréntesis, para preguntarse, ¿cómo se informa el presidente? ¿Qué credibilidad tiene lo que dice si me dice que Lula puso mil millones de dólares en el balotaje de Massa? Es un signo de interrogación.
4: Bueno, además cita como fuente a Eduardo Bolsonaro. No es ni Jair, el expresidente que está preso, ni Flavio, el candidato. Entiendo que es el hermano
6: de Flavio.
4: Claro, pero el que vive en Estados Unidos, yo no sé si se lo encontró en Brasil. Es lo mismo cuando dice Brasil financió la campaña anti-Argentina, es porque vio en Twitter un informe que daba cuenta respecto de en qué países había habido conversación sobre la sobre la selección argentina, pero no era un informe que dijera que había habido una campaña financiada por Brasil para hablar mal de la selección argentina. Bueno, mientras tanto, Carlos Bianco, el ministro de Gobierno de Axel Kicillof, a quien Milei dijo que era un comunista, que la provincia no crece porque allí donde va Axel Kicillof el pasto se quema, dijo lo siguiente Carlos Bianco.
13: No me voy a referir, como hizo Villarruel, a las facultades mentales del presidente, pero ayer a la noche cuando vi esto, me permití hacer una consulta a la inteligencia artificial, que hoy nos da respuesta a casi todo, y le pregunté sencillamente, ¿qué problema tiene aquella persona que ve terroristas en todos lados? Acabamos de ver eso, ¿no? Está bien mi pregunta, el prompt, digamos. Está bien el prompt. Me contestó que tiene, es un diagnóstico médico, delirio persecutorio.
4: Bueno, esto porque Villarruel había dicho que tenía problemas mentales, ¿no?
6: Que le preocupaba
4: porque Milei había avalado una teoría bastante disparatada de Lilia Lemoine de que hay una alianza Kicillof, Pagano y Villarruel.
6: Victoria Villarruel,
4: que los tres actúan en tándem. A mí también me parece disparatada la idea que Cristina Kirchner está actuando en tándem con Milei, porque el hecho que ella lance su candidatura lo perjudica a Kicillof y eventualmente lo beneficia a Milei. Lo que sí es cierto, lo que decía Pagano, es que en la campaña anterior Massa le puso candidatos. ¿Por qué? Porque le creía que Milei no era lo suficientemente competitivo como para llegar a una segunda vuelta electoral, pero le podía morder votos a Patricia Bullrich. Entonces la idea era dividir el voto opositor. Con esa finalidad que hubo acuerdos, bueno, de hecho hay muchos dirigentes que fueron en las listas libertarios que venían de la fuerza de Massa, ¿no? Del peronismo. Hablando del peronismo, el gobernador de La Rioja había intentado una unidad. Finalmente Kicillof no ha dicho una palabra desde el lanzamiento, comillas, porque no puede ser candidata, de Cristina Fernández de Kirchner. No dijo nada. Tampoco fue a La Rioja, donde sí fue Máximo Kirchner. Y el gobernador Quintela, mientras muchos plantean un peronismo que no asuste a los mercados, en términos de decir, bueno, que el electorado no asocia al peronismo con la idea de, bueno, de que el dólar se va al demonio y entonces viene la inflación de vuelta a galopar y demás. Bueno, sale Quintela y dice esto, que creo que ayuda poco a la vertiente de los que quieren presentar un peronismo de esas características.
14: Y advertir a todos los inversores que el peronismo va a revisar absolutamente todo. Todo va a revisar el peronismo. Y va a ocultar todo lo que es este gobierno y lo que sea necesario nacionalizar, lo vamos a nacionalizar. Lo que sea necesario expropiar, vamos a expropiar. Vamos a recuperar. Lo digo para que no se entusiasman con este señor que está desequilibrado y que empiecen a querer invertir apropiándose de cosas que no les corresponden. Voy a alimentar.

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7: 9 de la mañana con 59 minutos.
8: Temperatura 15 grados. Humedad 92%.
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12: Internacionales. España, una activista hizo el saludo nazi frente a la embajada de Marruecos. Isabel Peralta provocó un repudio generalizado al realizar gestos violentos y fascistas durante una manifestación en Madrid por la crisis migratoria en Ceuta. La militante ultraderechista rompió una notificación judicial que ratificaba su condena previa por incitación al odio. Con antecedentes en Alemania, donde fue detenida con material prohibido, la mujer cuestionó duramente a la justicia de su país.
13: Nacionales.
14: Paro en puertos por el fin del servicio de prácticos. Tras la desregulación de la actividad impuesta por el gobierno, el cese de actividades de unos 500 encargados de ingresos y egresos de navíos frena el comercio de granos y combustibles. La medida afecta a unos 150 buques en todo el país. El sector agroindustrial advierte por la paralización de las exportaciones, mientras que Prefectura Naval intimó a los operadores a retomar las tareas bajo advertencia de denuncias penales por interrumpir un servicio público. Chaco, el abogado de la joven detenida por el crimen de su novio, anticipó que no declarará. La defensa de Victoria Luis Cantero, acusada por el homicidio de Matías Julián Álvarez Guardia en Resistencia, confirmó que la imputada optará por no responder preguntas durante la indagatoria prevista para hoy. El letrado reconoció la existencia de un vínculo conflictivo entre ambos, mientras la investigación judicial continúa recabando pruebas para esclarecer las circunstancias del ataque ocurrido el último domingo.
13: Deportes.
14: Chiqui Tapia busca ser querellante en la causa contra Tofoni y Gillet. El presidente de AFA se presentó ante el fuero en lo penal económico para solicitar acceso al expediente en el que se investiga a estos empresarios por presunto lavado de dinero. A través de su defensa, el dirigente anticipó que las operaciones financieras bajo la lupa, ligadas a transferencias de futbolistas y acuerdos con clubes, podrían haber afectado los intereses económicos de la institución que encabeza.
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0: 10 de la mañana con 31 minutos.
1: Temperatura 14 grados. Humedad 93%.
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1: Bueno, hoy sí arrancan las clases en ya en todo el país sin los efectos de la medida de fuerza que ayer llevó adelante CETERA, el gremio con mayor cantidad de afiliados entre los docentes. Hay otros gremios con más chicos que llevan adelante una medida de fuerza de 48 horas. Pero ayer debutó también lo que tiene que ver con la aplicación de la ley de modernización laboral, el artículo que establece que deben tener algunos servicios considerados esenciales, un 75% de prestación mínima, con lo cual la Secretaría de el Ministerio Capital Humano, ahí está lo que era el viejo Ministerio de Trabajo, se convirtió en Secretaría, el secretario Julio Cordero, y intentaron en algunas localidades, no los dejaron, en Provincia de Buenos Aires, ir a controlar en las escuelas si se estaba cumpliendo esta suerte de prestación mínima del servicio docente. Julio Cordero decía lo siguiente.
2: Es la primera vez que sucede un paro de estas características con la ley de modernización vigente, y lo que se pide al gremio es la moderación suficiente como para decir, haga su huelga, gremio, pero hágala respetando la norma, que es contemplar que el 75% de las clases deben estar dictadas.
3: ¿Y si no se cumple?
2: Porque de otra manera, si no se cumple, se inicia un proceso sancionatorio concreto y específico para aplicar todas las sanciones que correspondan.
1: Bueno, las sanciones son bastante severas porque prevén multas que son de hasta el 20% de lo que recauda el gremio por el aporte sindical. La cuestión es que en la provincia de Buenos Aires, por ejemplo, no pudieron certificar porque no los dejaron entrar en las escuelas. En la ciudad de Buenos Aires fue menor el acatamiento, según el registro del sindicato. Ahora, me parece que lo importante de todo esto es hablar un poco de lo que está pasando con el salario docente, que es un poco la discusión que el gremio quiso dar y por eso la medida de fuerza. Hoy publica La Nación un trabajo de CIPEC. CIPEC es una ONG dedicada al estudio y el asesoramiento a municipios y demás, pero básicamente estudia cuestiones vinculadas a lo que tiene que ver con las políticas públicas. Hace informes sobre cómo son las jubilaciones, cómo se financian, qué pasa con la educación, etcétera. En este caso es un informe del año pasado que establecía sobre el año pasado qué estaba pasando con el salario docente. Y determinó que es el salario más bajo en 20 años, que el sueldo real de los docentes es más bajo que en el año 2005, que es cuando se aprobó una ley de financiamiento educativo para garantizar una parte, un porcentaje determinado del PBI para dedicar a financiar la educación. Hay 1.200.000 docentes que padecen esta situación. Una situación de ingresos realmente muy bajos. Nosotros dimos algunas de las cifras que publicó este informe y desde que dimos esas cifras a las 6:00 de la mañana no paran de llegar mensajes de docentes que dicen, yo tengo 20 años de antigüedad, tengo dos cargos y no llego a esa cifra. La cifra que consigna el informe decía que en Neuquén están arriba de los 2 millones de pesos. Pero en la zona centro del país, 1.300.000 pesos, por ejemplo, en Río Negro, Patagonia todavía, pero en el centro, 1.200.000 pesos la provincia de Buenos Aires, 1.300.000 pesos la ciudad de Buenos Aires. Bueno, ahí influye un poco qué pasa con la antigüedad, la cantidad de cargos que tengan y demás, pero nadie de los que llamó teniendo incluso antigüedad gana mucho más que 1.500.000 de pesos. Con lo cual, la verdad que es una situación muy deteriorada, la del poder adquisitivo de los docentes. Incluso nos llamó alguien que decía, claro, estamos entre los endeudados. Milei dijo, bueno, todos los sectores de la economía crecen, salvo el sector estatal, que es justamente el que vinimos a achicar, eso no debe sorprender a nadie. Pero lo vinimos diciendo, dentro de la motosierra del Estado, bueno, sufren los docentes, los integrantes de la Fuerza de Seguridad, que tienen este nivel de salarios. En promedio, los trabajadores de la Administración Pública Nacional perdieron un 30% contra la inflación desde que llegó Milei. En el caso de los docentes, dependen de cada una de las provincias. Y ahí es donde empieza a tallar esto que charlábamos recién también con Dani Steingart respecto de un país muy desigual, el que emerge también de estas nuevas economías, porque Neuquén pasa a tener el casi uno de los PBI per cápita más altos del país, decía Dani recién. Por ahora solo le gana a la ciudad de Buenos Aires, dado que tiene la explotación de Vaca Muerta. pero era por eso que existía antes la paritaria nacional docente, para que, aunque las provincias se encargaran de pagar el salario de sus respectivos docentes, había un piso mínimo en todo el país. Y si las provincias no alcanzaban a cubrirlo, había un fondo que pagaba esa diferencia. Bueno, todo eso dejó de existir y tiene que ver con algunos de los reclamos que hizo Cetera. También hay que, uno podría pensar que es un momento en el que se puede pensar como una oportunidad, repensar todo lo que pasa con el sistema educativo y los docentes, porque dada la caída de la tasa de la natalidad, bueno, tenés la oportunidad por ahí de hacer jornadas, de tener más escuelas con turno doble, si tenés menos cantidad de chicos. Esto ya fue impactando primero en el jardín, primer grado, y a medida que vayan pasando los años, el impacto se va a ir notando cada vez más en las escuelas primarias, respecto de la menor cantidad de estudiantes, que de nuevo podría ser una oportunidad también para mejorar la situación tanto de la oferta, de la cantidad de colegios con turno doble, como pensar en el salario docente, porque está muy atrasado el salario docente. Me parece más importante poner el foco en eso que por ahí en cómo se aplicó o no se aplicó, o las multas al gremio docente por el paro del día de ayer. Después, otra cifra sobre la cual el gobierno no dice nada tiene que ver con lo que está pasando con la pobreza. Una de las cuestiones de las que habla permanentemente Milei es que sacó a 14 millones de la pobreza desde que llegó, comparando los primeros meses de lo que significó la salida, la devaluación, cuando el salto del tipo de cambio, eso genera un fogonazo inflacionario en los primeros meses de Milei, después de que él decide, era un tipo de cambio muy atrasado, etcétera. Uno puede pensar, bueno, cómo se salía del régimen que heredó Milei con altísima inflación del 210% el último año del gobierno de Alberto Fernández. Con lo cual, al primer año que la estabilidad vino muy rápido, tuviste un efecto de caída de la pobreza, que todos los expertos dicen que Milei tiende a exagerar. Hay toda una discusión respecto a cómo se mide eso, pero lo que está claro, porque incluso las mediciones que tomaba el propio Milei, es que hace dos trimestres que la pobreza sube. Solo en el primer trimestre del año 600.000 personas cayeron en situación de pobreza. Esto a partir de mirar la encuesta permanente de hogares. Hoy La Nación también publica un informe que cita distintos expertos, ya sea de el Observatorio de la Deuda de la UCA, Leopoldo Tornaroli, que es uno de los mayores expertos en este tema. Bueno, todos dicen que llevamos dos trimestres consecutivos también de suba de la pobreza, con lo cual esas mejoras de las que habla Milei, bueno, han empeorado la situación. Incluso en pobreza, que el gobierno es una de las, que debe ser de las poquísimas partidas estatales que el gobierno hizo crecer efectivamente por arriba de la inflación, fuera de los gastos reservados a la Secretaría de Inteligencia, también creció la asignación universal por hijo, y eso ha sido una especie de colchón para que no suba la indigencia. Pero ahora, con la pérdida de poder adquisitivo y la suba también de los servicios, pero sobre todo medido por ingresos, como se mide la pobreza, te está dando que hay gente que cae por debajo de la línea de pobreza, tanto el último trimestre del año pasado como el primer trimestre del año pasado, de este año, primer trimestre de este, último el año pasado. Tenés el problema del endeudamiento, venimos hablando mucho de este tema. Salió el primer número que lo que detecta es que no siguió subiendo el endeudamiento después de 19 meses de suba consecutiva de el nivel de mora. Lo que pasó del mes en el mes de julio respecto de junio es que cayó del 7,7 la mora de las familias al 7,6%. Es una caída muy chiquita, pero por lo menos paró de crecer la mora. Paró de crecer la mora, no quiere decir que esté cayendo significativamente. Seguramente acá tiene que ver también con los bancos que ofrecieron estas líneas para renegociar o para otorgar líneas de crédito a tasas más bajas y con plazos un poco más extendidos y bajar la incidencia de la morosidad en sus carteras de préstamos. Lo otro que también subió un poco es la recaudación, que venía cayendo mes a mes, pero también julio tuvo el impacto de ganancias que debió haber entrado en junio, lo patearon para julio. Y si mirás qué pasa dentro de la recaudación con el IVA, que es la que responde al consumo, el impuesto al valor agregado, vuelve a caer contra el mismo mes del año pasado, lo cual es un reflejo de que el consumo masivo está muy golpeado. Lo único que sí sube, y esta es otra de los números que salió hoy para observar, creció pero exponencialmente las compras puerta a puerta. En este primer semestre se gastaron los argentinos que compramos o compraron, yo este semestre no contribuí a este número, pero los que compraron puerta a puerta, Shane, Temu, o lo que fuese, Amazon o donde fuese, o en el exterior, 643 millones de dólares en 6 meses de compras puerta a puerta. Un sistema que además el gobierno facilitó, salió una de estas desregulaciones de Sturzenegger en los últimos días, que lo que hace es equiparar el tipo de servicio para facilitar este tipo de compras a través del correo argentino, poniéndolo en las mismas condiciones que los couriers privados. Pero bueno, mediante esta modalidad, con el tipo de cambio además atrasado, y la suba de las franquicias para la cantidad de compras que se pueden hacer anualmente, subió exponencialmente a punto tal que representa el 40% de las ventas de los shoppings de este tipo de rubros, de ropa o de electrodomésticos. En efecto, tenés el otro efecto en este caso, que es caída de precios, ¿no? Con un tipo de cambio, insisto, bastante atrasado, o por lo menos que ha crecido por debajo de la inflación en pesos, ¿no? Milei usa mucho el ejemplo de que, bueno, que los salarios

quiere llegar sin sobresaltos del tipo de cambio, pensando en que mantener el dólar a raya, bueno, es hoy también la principal política antiinflacionaria, o por lo menos del gobierno, para tratar de sostener la inflación, que de todas maneras sigue alrededor del 2%, este año seguramente va a terminar con 30 y pico, igual que el año pasado, con un dólar, ahora el gobierno activamente, por lo menos todavía con intervenciones muy chiquitas, no es que se está desangrando ni gastando las reservas que acumuló, pero claro, la pregunta es hacia adelante, ¿qué va a pasar hacia adelante en los próximos 14 meses? El gobierno da esta señal de seguir sosteniendo esta misma política que por también el efecto conjunto de la apertura económica más el atraso cambiario hace que con un consumo muy caído en la Argentina, bueno, las importaciones tampoco suben tanto, pero este tipo de compras puerta a puerta ya representan, según este informe, el 40% de las ventas de lo que son shoppings o supermercados de estos mismos rubros.

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4: 10 de la mañana con 59 minutos.
5: Temperatura 15 grados. Humedad 90%.
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9: Internacionales. Uruguay despliega una ofensiva diplomática para posicionar a candidatos de América Latina en la ONU. El gobierno impulsó el primer debate regional de aspirantes a la Secretaría General de Naciones Unidas en el marco de su presidencia pro tempore de la CELAC. Del encuentro participaron destacados referentes como la ecuatoriana María Fernanda Espinosa, la costarricense Rebeca Greenspan, el argentino Rafael Mariano Grossi y la guyanesa Caroline Rodríguez Birket, quienes coincidieron en la necesidad de renovar el liderazgo multilateral y defender la experiencia de la región en la resolución pacífica de los conflictos.
10: Nacionales.
9: Paro docente. Hubo un alto acatamiento en provincias opositoras. La primera medida de fuerza bajo la vigencia de la esenciabilidad educativa registró un marcado contraste regional, con una adhesión alta en provincias como Buenos Aires, La Pampa y Tierra del Fuego, y un menor impacto en distritos como la Ciudad Autónoma de Buenos Aires y la provincia de Chaco. El Ejecutivo desplegó durante toda la jornada un relevamiento sobre una muestra de escuelas distribuidas por regiones y provincias. El operativo incluyó la verificación de establecimientos abiertos y cerrados. La recaudación subió en julio gracias a ganancias. Los ingresos tributarios nacionales alcanzaron los 22,97 billones de pesos durante el séptimo mes del año y marcaron un incremento nominal del 35,1% interanual. Este resultado positivo estuvo impulsado por el corrimiento del calendario en el pago de declaraciones juradas. A pesar de registrar una leve mejora real del 1,2%, diversos impuestos clave acumulan su séptima baja consecutiva.
4: Deportes.
9: Boca vendió a Marcelo Zarachi al Dynamo Houston de la MLS. El lateral izquierdo uruguayo continuará su carrera en Estados Unidos luego de que la franquicia tejana acordara la compra de su pase en 1,3 millones de dólares más una plusvalía del 40% de una futura venta. Sin lugar en la consideración del cuerpo técnico y tras entrenarse apartado, el jugador viajará a cerrar su incorporación, liberando así un cupo de extranjero en la ribera.
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3: 11 de la mañana con 30 minutos.
4: Temperatura 15 grados. Humedad 91%.
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1: 11 de la mañana con 59 minutos.
2: Temperatura 17 grados. Humedad 87%.
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6: Guatemala, alerta naranja por la erupción del volcán de fuego. El macizo incrementó su actividad con fuertes explosiones, emisiones de lava y columnas de ceniza que superaron los 6.000 metros de altura. Ante el peligro, las autoridades estatales emitieron el aviso a nivel nacional, ordenaron evacuaciones preventivas en poblados cercanos y suspendieron las clases presenciales. Asimismo, los servicios de emergencia y la policía restringieron el tránsito en una ruta clave que rodea la zona afectada.
5: Nacionales.
6: Crimen de Erika Soriano. Analizan reducir la pena de Daniel Lagostena por estudiar en prisión. Un juez de Lomas de Zamora le concedió un beneficio de estímulo educativo al femicida, condenado a 22 años de prisión, tras acreditar diversos cursos y carreras universitarias en la cárcel. La familia de la víctima apeló la medida debido a que el cuerpo de la joven nunca fue hallado y el agresor sigue sin brindar información sobre su paradero. La Cámara en lo penal deberá resolver en los próximos días si ratifica o revoca la quita de tiempo en la condena. Universidades. El gobierno no pagó la recomposición salarial y los docentes preparan un plan de lucha. El Ministerio de Capital Humano incumplió con el plazo establecido para acatar el fallo de la Corte Suprema y no transfirió los aumentos retroactivos que fija la Ley de Financiamiento Universitario para docentes, no docentes y becas. Ante la falta de pago de la diferencia acumulada desde 2023, el Frente Universitario Nacional se autoconvocó para definir medidas de fuerza que incluirán clases públicas y nuevos pasos en el ámbito judicial como una denuncia penal contra funcionarios nacionales.
5: Deportes.
6: La FIFA inhabilitó a Giuliano Galoppo por una millonaria deuda. El mediocampista de River recibió una suspensión de 6 meses por un litigio judicial con su ex representante Leandro Escudero. La medida se concretó luego de que el futbolista incumpliera la condena dictada por el Tribunal de Arbitraje Deportivo para abonar más de $530.000 y 4,3 millones de pesos, además de enfrentar una multa adicional en francos suizos. Esta sanción complica la situación del jugador, que no es tenido en cuenta por el cuerpo técnico.
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1: Gracias, amigos. 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
0: Impresionante.
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3: 12 del mediodía con 39 minutos.
4: Temperatura 17 grados. Humedad 86%.
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2: 1:03 p.m.
3: Temperatura 17 grados. Humedad 86%.
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7: Internacionales. Estados Unidos, incendios forestales arrasan Spokane. 3 siniestros fuera de control devastaron la ciudad del estado de Washington tras arrasar más de 3.100 hectáreas y destruir unas 600 estructuras durante el fin de semana. Unas 60.000 personas tuvieron que ser evacuadas de urgencia debido al peligro y al humo que redujo la calidad del aire a niveles insalubres. Las autoridades locales declararon el estado de emergencia mientras los bomberos combatían los focos activos.
8: Nacionales.
7: El oficialismo cede y propone elevar el límite para la venta de tierras a extranjeros. El gobierno resolvió modificar el proyecto de la ley de inviolabilidad de la propiedad privada para evitar su naufragio en el Senado y acordó con sectores aliados pasar de eliminar los topes a la venta de tierras rurales a elevar el límite actual del 15% al 25%. La negociación, encabezada por la senadora Patricia Bullrich, busca asegurar los votos necesarios de cara al debate legislativo que está previsto para esta semana, mientras que el oficialismo define los últimos detalles del nuevo borrador y la estrategia parlamentaria frente a las objeciones provinciales. Misiones. Hugo Pasalacqua renunció al partido de Carlos Rovira. El gobernador de la provincia formalizó su desafiliación de Encuentro Misionero en medio de una profunda escalada en la interna con el líder político local. Con la decisión de competir en 2027 a través de un espacio propio, el mandatario profundiza su distanciamiento con la conducción partidaria, marcada por diferencias en torno al vínculo con el gobierno nacional y los recortes presupuestarios.
8: Deportes.
7: Esteban Rolón es nuevo refuerzo de Barraca Central. El mediocampista misionero de 31 años se sumó al plantel profesional de El Guapo para disputar el segundo semestre del año. El futbolista, que cuenta con pasos por equipos europeos y Boca Juniors, llega a la institución tras una temporada en Aldo Civi de Mar del Plata con el objetivo de relanzar su carrera en el torneo local.
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2: Evolution. 1:42.
3: Temperatura 17 grados. Humedad 86%.
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2: 1:59 PM.
3: Temperatura 17 grados. Humedad 86%.
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7: Hungría. Apagan por primera vez la central nuclear de Pax por la bajante del Danubio. El gobierno detuvo las operaciones de su única planta nuclear debido a la falta de agua necesaria para la refrigeración de los reactores a causa de una histórica bajante del río. La instalación, responsable de generar casi la mitad de la electricidad que consume el país, podría permanecer inactiva durante varias semanas en el marco de una severa sequía que afecta a toda la región de Europa Central.
6: Nacionales.
7: Malvinas. Veteranos de guerra impulsan un amparo para cuestionar la legalidad de un decreto presidencial. La Asociación Civil Veteranos de Guerra, Concertación TOAS, promueve una acción judicial para que la justicia determine si el Poder Ejecutivo excedió sus facultades al introducir restricciones que la Ley 23.109 no contemplaba. La iniciativa busca revisar la medida que privó del reconocimiento formal a los soldados que defendieron el litoral marítimo durante el conflicto. En paralelo, la entidad anunció una campaña de recolección de firmas para respaldar el reclamo. Neuquén. Rolando Figueroa impulsa un proyecto propio sobre tierras fiscales. El gobernador presentó una iniciativa ante la legislatura provincial para modificar la normativa vigente y priorizar la adjudicación a neuquinos y argentinos con arraigo en la antesala del debate legislativo nacional sobre la flexibilización de ventas a extranjeros bajo el formato de la Ley de Inviolabilidad de la Propiedad Privada. La medida busca garantizar el uso productivo, el desarrollo sostenible y la preservación del patrimonio territorial bajo dominio provincial, separándose de la estrategia oficialista.
6: Deportes.
7: Huracán empató sin goles con Atlético de Tucumán en Parque Patricios. El Globo igualó 0-0 frente al Decano en el Estadio Tomás Adolfo Ducó por la segunda fecha del torneo clausura, en un encuentro discreto y con pocas emociones que dejó al conjunto dirigido por Julio Falcioni sumando de visitante. Con este resultado, el equipo de Parque Patricios ya enfoca su atención en el clásico de la próxima jornada cuando visite a San Lorenzo, mientras que Atlético Tucumán recibirá a Sarmiento en el Estadio José Fierro.
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0: 2 de la tarde con 34 minutos.
1: Temperatura 17 grados. Humedad 86%.
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22: 3 de la tarde con 9 minutos.
23: Temperatura 17 grados. Humedad 86%.
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28: Estados Unidos, 2 muertos por un brote de ciclospora. Funcionarios de salud confirmaron los primeros decesos relacionados con el parásito microscópico que se habrían originado por el consumo de lechuga importada de México. Los casos fatales ocurrieron en Michigan en pacientes con afecciones de salud subyacentes agravadas por esta enfermedad intestinal. Las autoridades sanitarias continúan investigando miles de contagios probables en distintos estados del país.
27: Nacionales.
28: Santiago del Estero, el Frente Cívico arrasó en los 26 municipios. El oficialismo provincial, liderado por Gerardo Zamora, logró una victoria sin precedentes al imponerse en todos los distritos donde se eligieron autoridades municipales, consolidando un dominio territorial absoluto que incluyó la histórica victoria en La Banda. En contraste, La Libertad Avanza cosechó un magro porcentaje de votos y quedó relegada en los principales bastiones, desatando críticas hacia su dirigencia local. La morosidad en las familias frenó su suba tras el pico de mayo. El nivel de irregularidad en los pagos se dio levemente en junio, del 7,7 al 7,6% a nivel general, mientras que en el sector de las familias pasó del 12,8 al 12,7% según datos de una consultora privada. Pese a que se interrumpió la tendencia al alza sostenida desde octubre de 2024, los especialistas advierten que los planes de pago y refinanciaciones se ubican en niveles récord y que aún es prematuro descartar nuevos incrementos.
27: Deportes.
28: Central Córdoba venció a San Lorenzo y sumó su primer triunfo en el Clausura. El Ferroviario derrotó 1-0 al Cuervo en Santiago del Estero por la tercera ronda, logrando su primera victoria y su primer gol en el certamen bajo la dirección de Sebastián Domínguez. El único tanto del encuentro fue convertido de cabeza por Michael Santos a los 31 minutos del primer tiempo. Con este resultado, el Ciclón llega golpeado de cara al clásico de la próxima jornada frente a Huracán.
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3: 3 de la tarde con 39 minutos.
4: Temperatura 17 grados. Humedad 85%.
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2: 4 de la tarde, con un minuto.
3: Temperatura, 17 grados. Humedad, 85%.
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6: 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Internacionales.
7: Estados Unidos, incendios forestales arrasan Spokane. Tres siniestros fuera de control devastaron la ciudad del estado de Washington tras arrasar más de 3.100 hectáreas y destruir unas 600 estructuras durante el fin de semana. Unas 60.000 personas tuvieron que ser evacuadas de urgencia debido al peligro y al humo que redujo la calidad del aire a niveles insalubres. Las autoridades locales declararon el estado de emergencia mientras los bomberos combatían los focos activos.
6: Nacionales.
7: El oficialismo cede y propone elevar el límite para la venta de tierras a extranjeros. El gobierno resolvió modificar el proyecto de la ley de inviolabilidad de la propiedad privada para evitar su naufragio en el Senado y acordó con sectores aliados pasar de eliminar los topes a la venta de tierras rurales a elevar el límite actual del 15% al 25%. La negociación, encabezada por la senadora Patricia Bullrich, busca asegurar los votos necesarios de cara al debate legislativo que está previsto para esta semana, mientras que el oficialismo define los últimos detalles del nuevo borrador y la estrategia parlamentaria frente a las objeciones provinciales. Misiones. Hugo Pasalacqua renunció al partido de Carlos Rovira. El gobernador de la provincia formalizó su desafiliación de Encuentro Misionero en medio de una profunda escalada en la interna con el líder político local. Con la decisión de competir en 2027 a través de un espacio propio, el mandatario profundiza su distanciamiento con la conducción partidaria, marcada por diferencias en torno al vínculo con el gobierno nacional y los recortes presupuestarios.
6: Deportes.
7: Esteban Rolón es nuevo refuerzo de Barraca Central. El mediocampista misionero de 31 años se sumó al plantel profesional de El Guapo para disputar el segundo semestre del año. El futbolista, que cuenta con pasos por equipos europeos y Boca Juniors, llega a la institución tras una temporada en Aldosivi de Mar del Plata con el objetivo de relanzar su carrera en el torneo local.
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3: 4 de la tarde con 42 minutos.
4: Temperatura 17 grados. Humedad 88%.
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2: Bolivia, 9 muertos por una guerra entre mafias brasileñas del narcotráfico. Una serie de hechos violentos se produjeron en los últimos 5 días en Santa Cruz. Las autoridades atribuyeron la masacre a un enfrentamiento entre sicarios del primero comando de la capital y del comando vermelho por el control de una ruta de exportación de cocaína. El Ejecutivo Nacional destacó la captura y expulsión de 17 capos internacionales desde noviembre y anunció la instalación de oficinas policiales en cooperación con Brasil.
1: Nacionales.
2: Buenos Aires. Allanaron el Ministerio de Salud e investigan responsabilidades de la ANMAT por las muertes con el fentanilo contaminado. La Justicia Federal exigió la entrega de los registros de ingresos y salidas de personas correspondientes a los años 2024 y 2025. El operativo se enmarca en la causa que investiga 114 muertes causadas por esta sustancia adulterada, elaborada por HLB Pharma y Laboratorios Ramallo, mientras trascendió una presunta orden de detención contra la ex titular de la ANMAT, Nelly Agustina Vicio, para determinar el grado de control y las omisiones del organismo regulador. Los cheques rechazados subieron en junio y alcanzaron los 159.000 por el estrés financiero en las pymes. La cantidad de documentos sin fondos registró un incremento interanual del 23,7%, cortando una tendencia de 3 meses de caídas consecutivas. El volumen total de esta manera trepó un 57,3%, reflejando las severas dificultades que atraviesan las pequeñas y medianas empresas frente a un escenario de tasas elevadas, menor liquidez y retracción de las ventas en el mercado interno.
1: Deportes.
2: Maximiliano Salas viajó a Mendoza para sumarse a préstamo a Independiente Rivadavia. El delantero viene de mostrar un flojo rendimiento y de quedar marginado por el técnico Eduardo Coudet en el plantel de River. El atacante, por quien el club había pagado una cifra millonaria a mediados de 2025, continuará su carrera en el conjunto cuyano, que atraviesa un gran presente al liderar la tabla anual y disputar los octavos de final de la Copa Libertadores.
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1: 105.9, lo nuevo en radio. 5 de la tarde con 2 minutos.
4: Temperatura 17 grados. Humedad 89%.
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1: Hay criminales que proclaman, tan campantes, la maté porque era mía. Así nomás, como si fuera cosa de sentido común y justo de toda justicia el derecho de propiedad privada que hace al hombre dueño de la mujer. Pero ninguno, ninguno, ni el más macho de los supermachos tiene la valentía de confesar: la maté por miedo. Porque, al fin y al cabo, el miedo de la mujer a la violencia del hombre es el espejo del miedo del hombre a la mujer sin miedo.
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1: Buenas, buenas amigos. ¿Cómo estamos? Bienvenidos y bienvenidas a una nueva jornada de Latin All Inclusive. Bienvenidos a este martes 4 de agosto, segundo día de la semana. Y acá ya estamos firmes para hacerles todo el aguante de la mejor manera en Latin All Inclusive. Aprovecho para contarles que estoy acompañado de un equipo increíble. Gabo en los controles, Marce en la producción, Pablo en la coordinación y quien les habla, Zoe Bristilo. Bienvenidos a este martes y bienvenidos y bienvenidas a Latin All Inclusive.

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2: Sabemos que el martes cuesta un poquito más que el lunes, por eso yo me encargué personalmente de chequear la programación y que básicamente sea el doble de copada en comparación con otros días. Bueno, comprobadísimo, chequeadísimo, increíble. Escuchábamos recién Me Enamoré de Ti, versión cumbia, de Luciano Pereyra, Sebastián Mendoza, Un Poco de Ruido y Pinky S.D. Y ahora nos vamos con el cantante estadounidense que estrenó este sencillo con un estilo urbano vibrante y letras cargadas de energía, De La Ghetto Loco.

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1: Me encanta esta propuesta entre Milo J y Trueno. Se llama Gil y lo escuchás acá en la programación de la radio. Sigue ella, Tini, esto es él, haciendo la versión en vivo de Town.

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0: Tema que fue viral en las redes sociales y que no podemos dejar de escuchar. Estamos hablando de La Villa, el temazo de Ryan Castro, Capo y Gangsta. El productor argentino Big One llega a Latin All Inclusive con este crossover que reúne al cantante puertorriqueño y al artista cordobés en esta colaboración que mezcla estilos urbanos con frescura. Wisin y Paulo Londra, Flashbacks.
1: Estamos en Caballero, Big One. 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
1: 5 de la tarde con 30 minutos.
2: Temperatura 16 grados. Humedad 89%. 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
1: ¡Muchas gracias!
0: ¡Fuerte ese grito, Vélez!
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1: Este es uno de mis temas preferidos del nuevo álbum de Trueno. Me encanta tu raso, lo que escuchás a esta hora en Latin All Inclusive. Te quedas con Miranda y Tini en este pop que vale la pena escuchar. Subí el volumen porque llega Me Gusta.

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2: Duki, el trapero argentino, también es parte de nosotros con este temazo. Type Beat, así se llama lo que escuchábamos recién. Seguimos con la cantante argentina y la icónica banda de pop que se unieron en este corte que combina un poco de todo, pero principalmente combina energía y frescura. Lali y Miranda, mejor que vos. Temazo. ¿Por qué?

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1: Hagámonos de todo. El tema que escuchás en esta jornada de martes 4 de agosto de la mano de Matías Valdés y Uriel Lozano. Me encanta la propuesta. Siguen ellos, Emanero, David Bisbal y Luciano Pereira, La Peligrosa.

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1: 5:59.
2: Temperatura 16 grados. Humedad 90%.
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6: Francia. Investigan suicidios y denuncias de acoso laboral en el Palacio de Matignon. La Fiscalía de París abrió un expediente penal por acoso psicológico institucional en la residencia oficial del primer ministro Sébastien Lecornu, tras confirmarse 3 muertes y un intento de suicidio en el personal. La denuncia fue impulsada por una empleada que intentó quitarse la vida debido a un entorno laboral tóxico marcado por humillaciones y aislamiento, mientras la administración implementa una indagación interna para abordar los riesgos psicosociales.
5: Nacionales.
6: La recaudación por retenciones creció un 35% en julio, impulsada por las exportaciones. El monto de los derechos abonados por granos y derivados alcanzó los 1,2 billones de pesos, superando el 5% de participación en la masa fiscal total. Este incremento se produjo a pesar de que la liquidación de divisas del sector agroexportador cayó un 3% mensual y acumula una merma interanual del 16%, impulsada principalmente por un marcado aumento en el registro de declaraciones juradas de ventas al exterior. El gobierno ratificó que no intervendrá en la mora de las familias. El vocero presidencial Adrián Rabier aseguró que el Poder Ejecutivo sigue con preocupación el endeudamiento y el incremento de la morosidad en los hogares argentinos. De todos modos, descartó de plano cualquier asistencia estatal directa y ratificó que confían en las soluciones pactadas entre privados mediante la extensión de plazos y la baja de las tasas. El funcionario atribuyó parte de las dificultades económicas a los costos heredados de la gestión legislativa previa.
5: Deportes.
6: Boca jugará mañana miércoles ante Estudiantes en la cancha de Huracán por obras en la Bombonera. El estadio Tomás Adolfo Ducó será el escenario de este encuentro correspondiente al partido postergado de la segunda fecha del torneo Clausura. La mudanza de la localía se debe a que aún no se concluyeron los trabajos de renovación y mejora del sistema de drenaje en la cancha del Ceneice, tareas que sufrieron demoras adicionales debido a las recientes lluvias registradas en Buenos Aires.
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1: De La Planta, Junior y Pushy copan el aire de la radio con Mix Cumbia 1. Seguimos ahora con este tema que se incluyó en el nuevo disco del colombiano Juan Esteban. Este tema, junto a la banda venezolana, aporta frescura y sensibilidad. Juanes y Rawayana, Time Lapse de Sol.

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0: que hay mucho más.
1: Off Beyond the Drums, Quevedo y Bel sonando con este temazo espectacular, Yo y Tú. Catriel y Paco Moroso, Vida Loca, temazo.

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cantante español y la artista colombiana presentaron esta colaboración cargada de emoción. Con sus estilos característicos, lograron un tema que reafirma la fuerza de los encuentros musicales entre referentes de la música latina. Así sonaban Alejandro Sanz y Shakira haciendo Bésame. Te quedas ahora con la banda de la Tecla M en este temazo. Amor de Verano suena en Latin All Inclusive.

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1: 6 de la tarde con 40 minutos.
2: Temperatura 16 grados. Humedad 92%.
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1: Perdón si no te llamé. El temazo que nos regala Casu en Latin All Inclusive. Sigue la banda cordobesa de Zacatao haciendo este tema que a mí particularmente me encanta y le mete toda la onda a la jornada de jueves. No se ve chingón. Escuchamos.

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1: Suena en la previa volumen 3 de Cumbia Rocha. Tremendo el temazo que estamos escuchando hasta ahora en Latin All Inclusive. Vamos a seguir con un artista que nació en Bahía Blanca y que se consolidó como una de las voces más reconocidas de la música popular. Tiene una trayectoria que abarca más de 2 décadas y Abel Pintos logró construir un repertorio cargado de sensibilidad y profundidad lírica. En esta ocasión nos regala una de sus últimas propuestas del 2025, Hielo Albino. Escuchamos.

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1: Amigos y amigas, llegamos al final de este programa y la verdad, la pasamos increíble. Escuchamos la mejor música, le metimos toda la onda y como siempre, activamos Latin All Inclusive de la mejor manera. Aprovecho para contarles que estuve acompañado de un equipo espectacular: Gabo en los controles, Marce en la producción, Pablo en la coordinación y quien les habla, amigos y amigas, Zoe Bristilo. Muchas gracias por escucharnos, espero que termine bien este martes 4 de agosto y los espero mañana miércoles 5 de agosto para un nuevo programa juntos, ¿eh? De Latin All Inclusive. ¡Chau, chau!

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2: 7 de la tarde con 10 minutos.
3: Temperatura 16 grados. Humedad 92%.
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6: 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Internacionales.
7: Gran Bretaña denuncia un alarmante aumento del racismo y la xenofobia contra el personal extranjero en los hospitales. El servicio de salud enfrenta un incremento notable en las agresiones verbales y actitudes discriminatorias por parte de pacientes hacia profesionales sanitarios extranjeros y de minorías étnicas. Las encuestas recientes revelaron que los trabajadores han sido blanco de insultos y negativas a recibir atención médica, llevando a las autoridades de gobierno a endurecer las normas para sancionar estas conductas.
6: Nacionales.
7: Córdoba pidieron las detenciones de la madre y la hermana del principal acusado por el femicidio de Agostina Vega. Los abogados que representan al padre de la menor solicitaron la medida contra los allegados al principal imputado por el asesinato de la adolescente de 14 años. La querella también pidió el arresto de los tres inquilinos que residían en la vivienda donde se habría cometido el crimen, una medida que ahora deberá resolver el fiscal Raúl Garzón, mientras continúan las pericias y la causa suma otros 4 detenidos por encubrimiento. La Cámara de Puertos Privados exigió una mesa de negociación para destrabar el paro que mantiene 150 buques paralizados. La entidad manifestó su profunda preocupación por la parálisis en las terminales portuarias e instó al gobierno y a los prácticos a establecer un diálogo. La medida de fuerza surge en rechazo a la desregulación del sector establecida por el decreto 690/2026, dejando a los navíos cargados varados y afectando severamente el comercio exterior, la cadena de suministros y el ingreso de divisas al país.
6: Deportes.
7: Neymar dejó en duda su continuidad en el fútbol profesional al terminar su contrato con el Santos. El astro brasileño aseguró que desconoce cuánto tiempo más continuará su carrera deportiva una vez que finalice su vínculo en diciembre de este año. Durante un evento benéfico, el delantero dijo que va a evaluar sus próximos pasos, mientras su padre descartó un retiro inminente poco después de que el atacante ratificara que su ciclo en la selección verde-amarela quedó definitivamente cerrado tras el Mundial.
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0: 7 de la tarde con 33 minutos.
1: Temperatura 16 grados. Humedad 92%.
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3: 7 de la tarde con 59 minutos.
4: Temperatura 16 grados. Humedad 92%.
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8: Internacionales. Brasil impulsan un proyecto millonario para fabricar combustible de aviación con una fruta exótica. Una empresa impulsada por capitales de Abu Dhabi encabeza esta iniciativa que incluye 3.000 millones de dólares en el estado de Minas Gerais para cultivar la palmera macaúba en tierras degradadas. El objetivo es producir carburante sostenible a partir de este producto que se estima podría comenzar a procesarse en 2030 con el fin de posicionar al país como proveedor líder de energía limpia.
9: Nacionales.
8: Salta denuncia en que un pozo petrolero mal cerrado arrasó un ecosistema y dejó a los pobladores sin su sustento. Vecinos y la organización Greenpeace denunciaron que la perforación irregular en Lomas de Olmedo generó una fuga constante de gas y una laguna con una sustancia aceitosa que arrasó con unas 20 hectáreas de bosque nativo. La situación provocó la muerte de más de 350 cabezas de ganado y fauna silvestre, obligando a numerosas familias a abandonar sus hogares y cambiar su modo de subsistencia. Buenos Aires, un auto frenó por un supuesto radar y provocó un violento choque con 23 heridos. Una conductora detuvo de golpe su vehículo al confundir sensores viales con un radar de velocidad en una avenida de la localidad de Berisso, lo que ocasionó que un colectivo de la línea 202 la embistiera y terminara impactando contra un árbol. A raíz del accidente, los pasajeros sufrieron heridas leves y la causa judicial quedó caratulada como lesiones culposas.
9: Deportes.
8: Hamilton Campaz se plantó en Rosario Central y exige ser vendido al América de México. El mediocampista colombiano se presentó en el predio de Arroyo Seco, pero se negó a entrenar, comunicándole al cuerpo técnico su decisión de no continuar para forzar su transferencia al fútbol mexicano. La directiva del club rosarino pretende una mayor compensación económica por su ficha, en medio de la preparación para los octavos de final de la Copa Libertadores frente a Corinthians.
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1: 8 de la tarde con 31 minutos.
2: Temperatura 16 grados. Humedad 93%.
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1: 8 de la tarde con 59 minutos.
2: Temperatura 16 grados. Humedad 92%.
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7: Rescataron a 173 migrantes en el Canal de la Mancha tras el incendio de su embarcación. Los guardacostas de Francia y Reino Unido indicaron que viajaban a bordo de un bote sobrecargado. Habían zarpado desde la costa francesa y tras registrarse el siniestro cerca de la frontera marítima, se desplegó un operativo conjunto de asistencia que permitió poner a salvo a los ocupantes sin que se reportaran heridos graves.
6: Nacionales.
7: La justicia extendió por 6 meses la suspensión del decreto que transforma el Banco Nación en sociedad anónima. La Cámara Federal de La Plata rechazó los recursos de apelación interpuestos por el Gobierno Nacional y la entidad crediticia, ratificando la medida cautelar que frena los efectos del DNU 116/25. Con esta decisión de la Sala 3, que desestimó los argumentos oficiales sobre afectación del interés público, la reforma continúa bloqueada mientras el expediente principal sigue sin resolución definitiva. Causa Loan Danilo Peña. Mañana se realizará una nueva audiencia. El juicio por la presunta sustracción y ocultamiento del menor continuará con 4 testigos clave en la capital correntina. Entre los convocados figuran Santiago Molina, vecino de la localidad de 9 de Julio, el perito Guillermo Gustavo Romero, Ángel Duarte, empleador del imputado Antonio Bernardino Benítez, y Leticia Risco, ex coordinadora del Sistema Federal de Búsqueda de Personas Desaparecidas y Extraviadas, en el marco de un debate que juzga a 17 acusados por el caso y el posterior desvío de la investigación.
6: Deportes.
7: River cerró la llegada de Francisco Ortega como su 7º refuerzo. El club de Núñez acordó la compra del 100% del pase del lateral izquierdo al Olympiacos de Grecia por 5 millones de euros, con un contrato firmado hasta 2029. El defensor llega para reforzar la banda ante la lesión de Marcos Acuña y aportará experiencia internacional tras su paso por el fútbol europeo.
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